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1: Son las 9, 3 minutos.
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2: Son las 9:06. 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
1: Son las 9, 18 minutos. 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
1: Son las 9:33 minutos. 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
1: Son las 9:47 minutos. 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
1: Son las 10, 3 minutos. 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
2: Son las 10, 18 minutos. 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
1: Son las 10:35 minutos. 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
1: Son las 10:48 minutos. 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
1: Son las 11, 5 minutos. 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
1: Son las 11, 17 minutos. 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
1: Son las 11:32 minutos. 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
1: Son las 11:43 minutos. 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
1: Son las 11:56 minutos. 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
1: Son las 12, 9 minutos. 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
1: Son las 12, 28 minutos. 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
1: Son las 12:40 minutos. 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
1: Son las 12, 55 minutos. 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
1: Es la 1:08. 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
1: Es la 1:28. 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
1: Es la 1:40. 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
1: Es la 1:54. 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
1: Son las 2:05. 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
1: Son las 2, 22 minutos. 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
1: Son las 2:32 minutos. 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
1: Son las 2:53 minutos. 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
1: Son las 3:04 minutos. 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
1: Son las 3, 20 minutos. 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
1: Son las 3:32 minutos. 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
1: Son las 3:48 minutos. 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
1: Son las 4:00. 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
1: Son las 4, 14 minutos. 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
1: Son las 4, 26 minutos. 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
1: Son las 4:44 minutos. 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
1: Son las 4:55 minutos. 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
1: Son las 5:10 minutos. 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
1: Son las 5:22 minutos. 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
1: Son las 5:37 minutos. 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
1: Son las 5:48 minutos. 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

Criollísimas y criollísimos amigos, tengan todas y todos muy buenas tardes, bienvenidas, bienvenidos a este su programa La Voz de Venezuela a través de Guaraña 97.5 FM. Desde la parte técnica me acompaña el DJ Eduardo Vistoso. En la dirección de la estación, Julio César Pulido. En la gerencia general, el señor Orlando Amat. Y quien tiene el inmenso placer de presentar y producir para ustedes este espacio, un servidor, Francisco Israel Alvarado, La Voz de Venezuela, certificado profesional de locución 32601. 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
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Así nosotros damos inicio a nuestra programación en el día de hoy. Los contactos 0412-136-5932 y el 334-1421 es La Voz de Venezuela a través de Guaraña 97.5 FM.

5 de la tarde, 29 minutos, 5:29 minutos en La Voz de Venezuela a través de Guaraña 97.5 FM. 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Es por tu salud. 5 de la tarde con 33 minutos. Por aquí vamos a ver qué han estado solicitando por aquí en la tarde de hoy. Bueno, hace minutos fue que llegó por estos lados el servicio de energía eléctrica. Es un tema de qué hablar de todos los días, porque todos los días no hay un sector que no se quede sin el servicio de energía eléctrica. Me cuentan que por aquí, por estos lados, Julio, desde las 10:30 de la mañana, llegó a las 5 de la tarde. Imagínense, desde las 10:30 de la mañana. En estos momentos, a las 4:10, se fue la luz por allá por los lados de el corte de energía eléctrica por la parte este, de ahí de lo que es el Hotel Génesis hacia allá, hasta Macaira, por ese circuito Macaira. Se fue a las 4, bueno, saque cuenta, compadre, esta noche le toca pasar un buen rato en la oscurana. Y anoche, ayer fue doblete,
en muchos sectores, por lo menos para allá fue cuando hubo luz nada más que dos, tres horas el día de ayer. El caso de la parte este, se había ido, llegó, se volvió ya anoche como a las 7 y llegó esta madrugada a ser las 2 y algo. Bueno, señores, no se puede dejar en ningún momento de hablar de esto porque es algo que ocurre a diario. Entonces, ¿hasta cuándo? Será hasta que reparen estos daños, pero ya llevan mucho tiempo reparando, haciendo mantenimiento, reparando, y nada que mejora. Dijera el abuelo, no mejora nada el enfermo. Así está la situación. Bueno, por aquí a disfrutar pues del servicio de energía eléctrica, tenían unos cuantos horas y eso se refleja también en la descarga de los equipos, teléfonos descargados, se descargan hasta los UPS, se descargan, se le acaba el servicio. Bueno, seguiremos esperando. Y nosotros vamos a ver por aquí, estamos buscando por aquí están solicitando el tema Flor de Guamacho, por ahí como que está, pero en la voz de Franklin Guevara. Ese tema es de Wilfredo Vega, pero aquí como que está, lo tenemos en la voz de Franklin Guevara, creo. Está por ajá, ese también sirve, canta bueno, dijera el otro. Pero ese tema originalmente lo grabó Wilfredo Vega, no está en la voz de Wilfredo Vega, pero vamos a escucharlo pues en la voz de Franklin Guevara. Aquí está este tema solicitado a nuestro contacto, Flor de Guamacho, a esta hora de la tarde, 5:36 minutos, en la voz de Venezuela. Nos quedan unos minuticos de programa.

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1: Son las 5:39 minutos.
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1: A esta hora de la tarde, 5:44, aquí está lo más reciente de Manolo Guerrero. Me quedo con la criollita. Tocayo, feliz cumpleaños. Escuche esta.

Cumpleaños para mi tocayo Cocotero, mi tocayo Israel Avilés, que está hoy de cumpleaños. Le voy a decir una cosa, se lo voy a decir ahorita, no ande metiéndose en líos, quédese con la criollita.

Y aunque algunos la vean fea, usted la ve bien bonita. Es que mujer bonita no es para uno. Mujer bonita es para rico porque al pobre se la quitan. Así es, bueno. Así que felicitaciones a mi tocayo. Tocayo Israel Cocotero. Allá en su fundo está a esta hora celebrando, allá escuchando el programa, tomándose un guarapito. Y bueno, desde aquí vaya nuestro saludo, fiel consecuente de nuestro programa, La Voz de Venezuela, hombre que baila joropo, pero del bueno, todo, cualquier joropo, un joropo tuyero, un joropo llanero, baila salsa, y también es merenguero. Bueno, saludos pues, a esta hora de la tarde. Pásela bien, tocayo, hay que celebrar eso. ¿Qué rato celebramos ese cumpleaños? Claro que sí. 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Por ahí frente, Diego, por ahí nos consigue. Son exactamente las 5 de la tarde con 50 minutos. Por aquí están pidiendo una de Miguelito Díaz, pero no dicen cuál tema. De Miguelito Díaz. Vamos a escuchar una de Miguelito, Julio. Vamos a ver qué hay por ahí de Miguelito Díaz. Y entonces nosotros le escogemos una de aquí, de la tarima de este programa. Bueno, antes de eso, por aquí vamos a invitarlos, los muchachos de Los Cimarrones. Los Cimarrones tienen un evento para este fin de semana, Los Cimarrones de Altagracia. Buenas tardes, puedes colocarnos La Soga Rota de Iván Hernández. Ya la vamos a buscar por ahí. Dice por aquí... ay, Dios mío, por Dios. No, dice por aquí ese tema. Y pero vamos a buscar a Héctor Palacio, que nos tiene por aquí una invitación para este domingo. Y en la cancha de Camoruco hay un evento así como un atardecer llanero. Bueno, para una alternativa, pues, para también ir a pasar bien con la familia. Eso es un atardecer llanero con bailable. Atardecer llanero bailable. Profundo para los muchachos de Los Cimarrones de Altagracia. Ahí estarán los amigos de ellos también, un conjunto criollo. El arpa estará sonando a cargo de Eric Mosqueda, de David Pilón Requena y de Jesús Ávila. Los cantantes Héctor y Valeria Palacio, acompañado de sus amigos. Ahí estará Darwin López, estará Arquímedes Bandre. Estará presente ahí también en ese acontecimiento Ronald Marín. Me dijeron que va a estar por ahí también. Claro, todos esos cantantes van a estar presentes allí. Pedrito Leal y Ángel Niño Mejía con la música bailable. Domingo 27, este domingo, a partir de las 2 de la tarde en la cancha de Camoruco. No se pierdan pues ese evento y estaremos allí apoyando al talento naciente de Altagracia, Los Cimarrones de Altagracia de Orituco. Están todos cordialmente invitados. Vamos a ver entonces qué colocamos ahí de Miguelito Díaz. Este muchacho, de verdad que, por cierto, que la hermana grabó un tema muy bonito, chicos, la hermana de Miguelito Díaz. Nos vamos a entrenar un día esto, que la luz nos deje. Vivan las Migueliteras. Vamos a escuchar allá en una producción un tema grabado en el 2025. Un día esto, que la luz nos deje. Nos vamos a entrenar un poco de tema que está por ahí pendiente, que nos envió la gente de Ollantepuy. A esta hora de la tarde, 5:52, escuchamos la voz del toro más pitador, Miguelito Díaz, el maracayero. Vivan las Migueliteras.

Y así llegamos a la parte final de nuestra programación en el día de hoy en su programa La Voz de Venezuela a través de Guaraña 97.5 FM. Desde la parte técnica me acompaña el DJ Eduardo Vistoso. En la dirección de la estación, Julio César Pulido. En la gerencia general, el señor Orlando Amat. Y quien tiene el inmenso placer de presentar y producir para ustedes este espacio, un servidor, Francisco Israel Alvarado, La Voz de Venezuela, certificado profesional de locución 32601. 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
Y así nos despedimos hasta mañana. Portarse bien, que Dios Todopoderoso les colme de muchas bendiciones, que nunca les falte el pan en su casa y que les conserve un trabajo digno. De mi parte, tengan todas y todos buenas tardes.

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1: Son las 6, 5 minutos.
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8: Son las 6:13.
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1: Son las 6:20 minutos.
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1: Son las 6:28 minutos.
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1: Son las 6:49 minutos.
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1: Son las 6:55 minutos.
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1: Son las 7:20 minutos.
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1: Son las 7:27 minutos.
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1: Son las 7:54 minutos.
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1: Son las 8, un minuto.
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